0: Yo la cadena está tu alma buena.
1: Pero lo creo.
0: ¿Tú me lo conoces ya?
1: Esto de por Dios.
0: ¿Tú estás como si la tuya?
1: Ah, pero.
0: Bueno, pues tu mamá, yo canto.
1: Wow.
0: Para puro poesía.
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